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Pues en el nombre del amor, te recibo en esta mañana de lunes desde los estudios centrales de Rock FM. Aquí Nano Hakuotot sentado frente a este micrófono azul para acompañarte las próximas 4 horas y media. Espero que te haya ido bien el fin de semana. Yo estoy un poco cansado, ya te contaré por qué, por una buena razón. Y hoy es un día muy especial porque vamos a hablar en nada del hombre que se podría decir que inventó la guitarra y tal y como la conocemos hoy en día, y no sabía ni tocar ni una nota. Era una persona que se dedicaba a arreglar radios, bueno, historión. Y además hablaremos del homenaje tan bonito que se llevó Robin Iniesta el pasado sábado en el Sonorama con Leiva. Muchas cosas, pero tú estás ahí por la música, así que viene Jumping Jack Flash, un tipo que ha sobrevivido a todas las desgracias inimaginables: nacer en un huracán, ahogarse, darle por muerto, y aún así sale gritando diciendo que todo va de maravilla, que es una gozada y mucho más en un lunes. Empezamos con los Rolling Stones y así suena nuestra mañana juntos.

Y así se saca la mano del bolsillo Alanis Morissette en Rock FM para continuar en esta hora de Rock sin pausa. Lo hemos hablado hace nada. Vamos con esta Rock efeméride de las grandes, porque en un día como hoy, en un 10 de agosto de 1909, hace 117 años, nacía Leon Fender. Ya no está entre nosotros, se fue en el 91. Pero agárrate el dato importante, porque el hombre que diseñó las guitarras eléctricas más legendarias de la historia, ¿no? La Fender Stratocaster, la Fender Telecaster, y hasta inventó el bajo eléctrico, pues no sabía tocar la guitarra ni una nota. No era músico, era un reparador de radios de un pueblo de California que se dedicaba a escuchar a los músicos, y él sabía entender que les hacía falta y a construirlo como nadie, sin hablar música, por decirlo de alguna manera, y nos dejó en el año 91, como te he dicho, pero sus criaturas acabaron en manos de los dioses de las cinco cuerdas: Clapton, Gilmour, Buddy Holly, Stevie Ray Vaughan, y por encima de todos, yo creo que es el que vamos a escuchar, que agarró una Stratocaster suya y la convirtió pues en algo que nunca nadie había oído. Te hablo de Jimi Hendrix, escuchas en Rock FM homenajeando al creador del sonido Fender con este...

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0: 10:33 minutos marca el reloj que nos acompaña a ti y a mí en las tardes, mañanas o mediodías o cuando sea, aquí en Rock FM. Puede que me notes un poquito cansado, la voz un poco ronca, porque ayer se cerró la edición 29 del Sonorama en Aranda de Duero, allí estuve por supuesto, y todo el mundo habla de lo mismo. En un ratito te lo colgaremos en nuestra web, en rockfm.fm, el homenaje que le hizo Leiva a Robin Iniesta, y aparte de lo bonito que fue que cantara una canción suya, la que colaboran ambos, Caída Libre, hizo callar a 50.000 personas, 50.000. Es algo imposible, la verdad es que lo que se sintió ahí, todo el mundo, shh, callad, callad, empezó a hacer como una ola, ¿no? Y todo el mundo mirando, empezó a enfocar la guitarra acústica que tenía con la tipografía de Robe y demás, y la verdad es que todo el mundo empezó a gritar luego, cuando terminó de tocar la canción que vamos a escuchar, Robe, Robe, Robe. Bueno, fue un escalofrío y yo creo que va a quedar para la historia de este festival tan grande de nuestro país. ¿Y qué canción versionó Leiva de la discografía de Robe? Pues la que tanto hemos cantado el día que se nos fue, y yo sigo pensando que todavía está por estos pasillos, así que en Rock FM suena Robe, suena El Hombre Pájaro.
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